0: a todos. ¿Y ahora qué? This is my little brother, Antonio del Borneo, Los Indios de Barcelona, vamos
1: a ver. Ultimo pezzo, raga.